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amante mía. Amadísima amante mía, desde hace ya tiempo. Presiento el final de nuestra historia. Lo veo en tus ojos, ausentes. Lo oigo en tus silencios. Sí, lo sé. La palabra amante nunca te cayó bien. Pero por sobre todas las cosas, eso eres para mí, mi amante. Así como yo soy tu amante. Nunca fuimos otra cosa. Desde el primer día lo decidimos. ¿Te acuerdas? Ese mismo día puse todas mis cartas sobre la mesa, sin guardarme ninguna. Te dije, si mal no recuerdo, no estoy solo en este mundo. No está desierto mi corazón. No soy un hombre libre, ni quiero serlo. Y no te mentía. Llegaste un poco tarde a mi vida. Llegaste cuando el amor había comenzado para mí y alguien, de quien después te dije el nombre, me encadenaba suavemente los sentimientos. También te dije que lo nuestro sería distinto porque íbamos a estar juntos únicamente cuando teníamos ganas de amarnos. Te lo dije. Recuerdo todavía tu sonrisa complaciente y el beso que me diste como sellando el trato. ¿Te acuerdas? No me pongas entonces entre la espada y la pared. No me obligues a elegir entre un adiós y otro adiós. No quiero lastimarte. No quiero que nadie salga lastimado. Para mí, todo está como estaba, nada ha cambiado. Solo tú cambiaste. Yo sigo siendo el mismo, con las mismas suaves cadenas que no puedo ni quiero romper. Una vez más, pongo todas mis cartas sobre la mesa, sin guardarme ninguna. De ti depende si el juego continúa. Te amo.

amor mío. La tierra más fértil no la hemos sembrado todavía. La más verde primavera todavía no ha llegado. No hemos encontrado todavía el tesoro más grande ni el camino más corto. La más hermosa canción aún no la hemos cantado. Ni hemos comido todavía la fruta más madura, ni hemos bebido el mejor de los vinos. Y estoy seguro que las palabras más dulces que tenemos para decirnos todavía no las hemos dicho. No te vayas entonces, quédate. Quédate conmigo y esperemos juntos los días más felices que todavía no hemos vivido.

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No lo logré. 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

y a empezar de nuevo aquel viejo juego.

tiempo de matar, tiempo de sanar. Tiempo de derruir, tiempo de construir. Tiempo de llorar, tiempo de reír. Tiempo de hacer duelo, tiempo de bailar. Tiempo de arrojar piedras, tiempo de recoger piedras. Tiempo de abrazar, tiempo de desprenderse. Tiempo de buscar, tiempo de perder. Tiempo de guardar, tiempo de desechar. Tiempo de rasgar, tiempo de coser. Tiempo de callar, tiempo de hablar. Tiempo de amar, tiempo de odiar. Tiempo de guerra, tiempo de paz. ¿Qué saca el obrero de sus fatigas? Observé todas las tareas que Dios encomendó a los hombres para afligir.

0: seguirlos. Todo lo hizo hermoso en su sazón y dio al hombre del mundo para que pensara. Pero el hombre no abarca las obras que hizo Dios desde el principio hasta el fin. Palabra de Dios.
1: Te alabamos, Señor.
0: Bendito el Señor, mi roca.
1: Bendito, Señor, mi roca.
0: Bendito el Señor, mi roca, mi bienhechor, mi alcázar, baluarte donde me pongo a salvo, mi escudo y mi refugio.
1: Bendito, Señor, mi roca.
0: Señor, ¿qué es el hombre para que te fijes en él? ¿Qué los hijos de Adán para que pienses en ellos? El hombre es igual que un soplo, sus días una sombra que pasa.
1: Bendito, Señor, roca.

0: El Señor esté con ustedes.
1: Y con tu espíritu.
0: Proclamación del Santo Evangelio según San Lucas.
1: Gloria a ti, Señor.
0: Capítulo 9, de los versículos 18 al 22. Una vez que Jesús estaba orando solo en presencia de sus discípulos, les preguntó: ¿Quién dice la gente que soy yo? Ellos contestaron: unos que Juan el Bautista, otros que Elías, otros dicen que ha vuelto a la vida uno de los antiguos profetas. Él les preguntó: ¿Y ustedes quién dicen que soy yo? Pedro tomó la palabra y dijo: el Mesías de Dios. Él les prohibió terminantemente decírselo a la gente y añadió: el Hijo del Hombre tiene que padecer mucho, ser desechado por los ancianos, sumos sacerdotes y escribas, y ser ejecutado y resucitar al tercer día. Palabra del Señor.
1: Gloria a ti, Señor Jesús.
0: La primera lectura del libro del Eclesiastés nos muestra a nosotros que muchas veces somos muy inmediatistas, y cuando decimos inmediatistas quiere decir queremos las cosas ya. Estoy enfermo y ya quiero estar aliviado. Tengo que una cita donde el médico, o tengo que hacer tal cosa en mi vida y ya, tengo que esperar 15 días. No, yo ya quiero ya, ojalá que fuera hoy. Y entonces en medio del camino de nuestra vida no alcanzamos a descubrir, a comprender, a reconocer. Nuestros antepasados, yo lo recuerdo mucho, y lo recuerdo mucho por los abuelos que decían: todo en el tiempo de Dios. Dale tiempo al tiempo. Y yo recuerdo que el abuelo paterno más que todo decía: es que ustedes los jóvenes son muy desesperados. Y yo le decía: oh, abuelo, no solamente los jóvenes, hay muchos de las personas también mayores que también son muy desesperados. No, todo en el tiempo de Dios, en el tiempo de Dios. Y hoy, ese libro del Eclesiastés nos indica eso. Todo tiene su tiempo. Todas las tareas bajo el sol, tiempo de nacer, tiempo de morir, tiempo de plantar, tiempo de arrancar, tiempo de matar, tiempo de sanar, tiempo de destruir, tiempo de construir, tiempo de llorar, tiempo de reír, tiempo de hacer duelo, tiempo de bailar, tiempo de arrojar piedras, tiempo de recoger piedras, tiempo de abrazar, tiempo de desprenderse, tiempo de buscar, tiempo de perder, tiempo de guardar, tiempo de desechar, tiempo de rasgar, tiempo de coser. Ok, sigue ahí toda una serie de cosas. En ese libro del Eclesiastés, en el capítulo 3, de los versículos 1 al 11. En medio del camino de la vida, yo no sé si es que cuando uno va pasando los años, uno se va volviendo, primero porque el cuerpo ya le está indicando a uno que no es tanto el acelere y que no hay tanta chispa para moverse aquí y allá, saltar como una cabra para allá y para acá. Porque ya el tiempo va pasando. Y también porque uno, a medida que uno va viviendo y uno va sintiendo el camino de la vida, en medio de las experiencias, vivencias, alegrías y tristezas, desánimos y cansancios, va descubriendo uno que es necesario tener una calma, un equilibrio, que es necesario en medio de cada uno de nosotros no acelerarnos tanto y aprender en medio del camino de la vida que es necesario contar con la presencia del Señor. Esta semana me decía un joven: padre, yo no sé si soy católico, yo no sé si quiero creer, yo no sé si quiero buscar de Dios, o yo no sé en qué quiero creer. El camino de la vida nos presenta a cada uno de nosotros que tenemos que aferrarnos y anclarnos a algo. Pero ¿saben qué es lo que pasa con nosotros? Que nosotros nos estamos quedando con el conocimiento del Señor muy teórico. Por allá escuché como una historieta donde decía que un joven había aprendido a hacer unos pasteles por su abuela. Una vez una señora le pregunta, oiga, y que eran muy famosos sus pasteles y muy sabrosos, y que una

0: necesario.
1: En verdad es justo y necesario, es nuestro deber y salvación darte gracias siempre y en todo lugar, Señor Padre Santo, Dios Todopoderoso y Eterno, porque reconocemos como obra de tu poder admirable, no solo haber socorrido nuestra débil naturaleza con la fuerza de tu divinidad, sino también el haber previsto el remedio en nuestra misma naturaleza mortal, y así con lo que fue la causa de nuestra ruina, con eso mismo nos diste la salvación por Cristo Señor nuestro. Por Él los ángeles cantan con júbilo eterno, y nosotros nos unimos a sus voces, cantando humildemente tu alabanza.
0: Santo.

Santo eres en verdad, Señor, fuente de toda santidad. Por eso te pedimos que santifiques estos dones con la efusión de tu Espíritu, de manera que se conviertan para nosotros en el cuerpo y la sangre de Jesucristo nuestro Señor, el cual, cuando iba a ser entregado a su pasión, voluntariamente aceptada, tomó pan, dándote gracias, lo partió y lo dio a sus discípulos, diciéndoles: tomen y coman todos de él, porque esto es mi cuerpo que será entregado por ustedes. Señor mío y Dios mío, te alabamos, te bendecimos, te damos gracias.

Del mismo modo, acabada la cena, tomó el cáliz y dándote gracias de nuevo, lo pasó a sus discípulos diciéndoles, tomen y beban todos de él, porque este es el cáliz de mi sangre, sangre de la alianza nueva y eterna, que será derramada por ustedes y por muchos para el perdón de los pecados. Hagan esto en conmemoración mía. Señor mío y Dios mío, te alabamos, te bendecimos, te damos gracias.

0: Cristo se entregó por nosotros.
1: Por tu cruz y resurrección nos ha salvado, Señor.
0: Así pues, Padre, al celebrar ahora el memorial de la muerte y resurrección de tu Hijo, te ofrecemos el pan de vida y el cáliz de salvación y te damos gracias porque nos haces dignos de estar en tu presencia celebrando esta Eucaristía. Te pedimos humildemente que el Espíritu Santo congregue en la unidad a cuantos participamos del cuerpo y de la sangre de Cristo. Acuérdate, Señor, de tu Iglesia extendida por toda la tierra y con el Papa León, con nuestro obispo Juan Fernando y todos los pastores que cuidan de tu pueblo, llévala a su perfección por la caridad. Acuérdate también de nuestros hermanos que se durmieron en la esperanza de la resurrección y de todos los que han muerto en tu misericordia. Hacemos memoria de nuestros amigos, familiares y conocidos difuntos. Oremos por aquellas almas que nadie ora por ellos, que tal vez se nos olvidaron en el tiempo, o tal vez no conocemos, por esas almas del purgatorio, por las almas que se han suicidado, por los niños no nacidos que han sido abortados, por todos los agonizantes, por todos los que han perdido sus seres queridos en estos días, por los huérfanos, las viudas, los secuestrados, los encarcelados, los que están sufriendo a causa de la violencia, la pobreza, el invierno, el desempleo. Oramos en este día de acción de gracias por el cumpleaños de Francisco Vélez, unido a su familia, a sus amigos, para que lo sigas acompañando, bendiciendo alrededor de tantas personas que lo quieren. Y así con María, la Virgen, Madre de Dios, San José, su esposo, los apóstoles y cuantos vivieron en tu amistad a través de los tiempos, merezcamos por tu Hijo Jesucristo compartir la vida eterna y cantar tus alabanzas. Por Cristo, con Él y en Él, a ti Dios Padre omnipotente en la unidad del Espíritu Santo, todo honor y toda gloria por los siglos de los siglos.
1: Amén.
0: Fieles a la recomendación del Salvador y siguiendo su divina enseñanza, nos atrevemos a decir: Padre nuestro, que estás en el cielo, santificado sea tu nombre, venga a nosotros tu reino, hágase tu voluntad en la tierra como en el cielo. Danos hoy nuestro pan de cada día. Perdona nuestras ofensas, como también nosotros perdonamos a los que nos ofenden. No nos dejes caer en tentación y líbranos del mal. Líbranos de todos los males, Padre bondadoso, y concédenos la paz en nuestros días, para que, ayudados por tu misericordia, vivamos siempre libres de pecado y protegidos de toda preocupación, mientras esperamos la feliz esperanza y la venida gloriosa de nuestro Dios y Salvador Jesucristo.
1: Tuyo es el reino, tuyo es el poder y la gloria, por siempre, Señor.
0: Señor Jesucristo, que dijiste a tus apóstoles: la paz les dejo, mi paz les doy. No tengas en cuenta nuestros pecados, sino la fe de tu Iglesia, y conforme a tu palabra, concédenos la paz y la unidad. Tú que vives y reinas por los siglos de los siglos.
1: Amén.
0: La paz del Señor esté siempre con todos ustedes.
1: Y con tu espíritu.
0: Deseémonos un encuentro de paz.

0: Este es el Cordero de Dios, el que quita el pecado del mundo. Dichosos los invitados a la cena del Señor.
1: Señor, no soy digno de que entres en mi casa, pero una palabra tuya bastará para sanarme.
0: Señor Jesús, ayúdanos a reconocer que hay un tiempo para todo, un tiempo para conocerte, para seguirte, para descubrir tus bendiciones y para saber que no estamos solos. Ayúdanos cada día a crecer contigo y a saber que tú nos bendices cada día. Amén.

0: Recordemos que el día de hoy tenemos Eucaristía a las 4 de la tarde en la vereda del Socorro, concretamente en el sillón. Les pedimos a las personas que vivan por ahí cerca, de pronto, como siempre, ubicar la mesita y el mantel y de pronto unas florecitas. 4 de la tarde, celebración de la Eucaristía, y el día de mañana, sábado, a las 10 de la mañana, Eucaristía en el cementerio. El sábado recordemos la vigilia de amor y amistad que tendremos desde las 7 de la noche hasta las 12 de la noche en el templo, motivado por el grupo de jóvenes Lazos de Amor Mariano. Qué bueno que pudiéramos participar, si a bien, tal vez no en toda la vigilia, que sería bueno participar, pero al menos participar siquiera unas 2 horas, 3 horas, qué sé yo. Los motivamos a que el Santísimo va a estar expuesto. Vamos a iniciar con el rezo del Santo Rosario. Y después continuamos con todo un trabajo bien bonito que los jóvenes de Lazo de Amor Mariano vienen a compartir con nosotros. Los motivamos a que, ya que estamos hablando de amor y amistad, si queremos, vamos a colocar como siempre el lugar donde, si queremos traer una vela, qué bueno que traer una vela, una veladora, para ofrecerla, ofrecer nuestra vida en esa amistad con Jesús, pero también podamos colocar una vela ofreciendo también por tantas personas que son tan especiales en nuestra vida. Siempre hablamos de amor y amistad, pero es un comercio. Qué bueno que desde ahí pudiéramos como venir, ofrecer un momento, orar por esos amigos, por esas personas que han sido especiales en nuestra vida, por esas personas también que nos han traicionado. Qué bueno, orar un rato también por ellos. Yo no sé si hablamos mucho de amor y amistad, pero en este mes nosotros sí hemos orado por esos amigos, agradecemos a esos amigos, y qué mejor oportunidad que ante la presencia de Jesús Eucaristía, colocar esa velita que se derrita por esa amistad de nosotros, colocarla en la presencia del Señor para seguir uniéndonos en ese cariño y afecto con esas personas que son tan especiales, empezando por nuestras familias. Un esposo y una esposa son amigos, a pesar de que son esposos. Con sus hijos deben ser cercanos, amigos. No hay cosa más horrible que le digan a uno: padre, es que yo con mi hijo no hablo casi. Y yo siempre le pregunto: ¿ustedes no son amigos? No, padre, es que es mi hijo. No, es que a su hijo, con su hijo o su hija, también debe ser cercano. Una amistad, tejer una amistad también con ellos, en medio del camino. Y con Jesús, sí que mucho más. Entonces, motivados mañana. Alma de Cristo, santifícame. Cuerpo de Cristo, sálvame. Sangre de Cristo, embriágame. Agua del costado de Cristo, lávame. Pasión de Cristo, confórtame. Oh, mi buen Jesús, óyeme. Dentro de tus llagas, escóndeme. No permitas que me separe de ti. Del enemigo malo, defiéndeme a la hora de la muerte. Llámame y mándame ir a ti. Colócame junto a ti, para que con tus santos y ángeles te alaben y te bendigan por los siglos de los siglos.
1: Amén.
0: Oremos. Concédenos, Dios Todopoderoso, que alcancemos aquel fruto celestial cuyo adelanto acabamos de recibir mediante estos sagrados misterios, por Jesucristo nuestro Señor.
1: Amén.
0: El Señor esté con usted.
1: Y con tu espíritu.
0: La bendición de Dios Todopoderoso, Padre, Hijo y Espíritu Santo, descienda sobre ustedes, sobre sus familias, y los acompañe siempre. Amén. Amén. Dulce Madre, no te alejes, tu vista de mí no apartes, ven conmigo a todas partes y solo nunca me dejes. Ya que nos proteges tanto como verdadera Madre, haz que nos bendiga el Padre, el Hijo y el Espíritu Santo. María, auxilio de los cristianos.
1: Rogad por nosotros que recurrimos a vos.
0: María, auxilio de los cristianos.
1: Rogad por nosotros que recurrimos
0: María,
1: a vos.
0: María, auxilio de los cristianos.
1: Rogad por nosotros que recurrimos a vos.
0: Les deseo a todos un feliz día en Cristo Jesús y en María, que siempre nos acompañan. Ánimo a seguir adelante, muy bien por la participación.
1: Gracias, Padre, igualmente.

0: ¿Quién como Dios? Nadie como Dios. 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Iniciaremos con el rezo del Santo Rosario y tendremos un espacio de adoración, alabanza y encuentro profundo con el Señor. Queremos invitar a todos, familias, jóvenes, adultos y a cada persona que quiera regalarle estas horas al Señor. Jesús nos espera. Dispongamos el corazón y vengamos con mucha fe, porque cuando ponemos a los pies de Jesús, Él siempre tiene algo que decirnos y algo que transformar en nuestra vida. Los esperamos este sábado 26 de septiembre de 7 a 12 de la noche. 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
2: Y de esta manera, con esta invitación tan bonita, iniciamos nuestro programa El Madrugón de Armenia Estéreo 89.4 FM a la Gran Vigilia. Están todos ustedes invitados el próximo sábado, así como escuchábamos aquí, mediante este audio del grupo tan maravilloso que nos estará acompañando en esta vigilia, Lazos de Amor Mariano. Un abracito especial, muy buenos días, ¿cómo están? ¿Cómo amanecieron? Nosotros vamos a iniciar con canciones en el madrugón mientras le damos tiempo al espacio institucional de la diócesis de Caldas, que en contados minutos tendremos también aquí con el obispo en casa. Él estará entonces compartiendo con nosotros una bonita reflexión para la mañana de hoy. Les acompaño en este día, yo soy Blanca Rosa Osorio Barrera, su amiga Rosita, la dirección del padre Giovanni Romero, y vamos con las mejores canciones populares hasta las 8 de la mañana. Darío Gómez, Contraviento y Marea, muy buenos días.

0: Martina.
1: Hay varias rifas que se están realizando con la parroquia San Antonio de Padua. Ahí las podrán ustedes conseguir. La primera rifa que les voy a proponer que compren es a favor del seminario, un valor de 10 mil pesitos y se podrá ganar como premio mayor 10 millones de pesos. Esta rifa la consiguen en el despacho parroquial para colaborar con el seminario de la Santa Cruz. Vamos con música, me llegó visita, queridos oyentes, por aquí está Martica Pulgarín, muy buenos días Martica. Mientras tanto, vamos nosotros con canciones aquí en 89.4.

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con alegría y espíritu de comunión, abrimos las puertas de El Obispo en Casa. Aquí junto a Monseñor Juan Fernando Franco Sánchez, nos disponemos a vivir una hora de encuentro, orientación y cercanía. ¡Bienvenidos! ¡Bienvenidos!

0: tal? Muy buenos días. ¿Cómo amanecen? ¿Cómo está todo? ¿Cómo van? En el pan y el vino. Con mucha alegría, pero también con espíritu de comunión, abrimos los micrófonos de la red Ecosura, las 12 emisoras del suroeste antioqueño, hoy unidas para llevar el mensaje espiritual, ese mensaje que tanto necesitamos. La vida de nuestra diócesis es activa. También escuchar la voz del pastor y convertir y compartir también al momento de caminar, al momento de estar juntos. Gracias por acompañarnos en esto que se llama El Obispo en Casa. Hacemos el saludo con todo el amor del mundo a toda la gente que está conectada a través de las 12 emisoras de la red comunitaria de emisoras. Esa radio que te mantiene unida, esa radio que siempre está del lado tuyo, del lado mío, del lado nuestro, del lado de Dios. La voz de Amagá con Estefanía Torres. Un abrazo a toda la gente de uno de los municipios mineros de Colombia. Abrazo también en el occidente antioqueño, Armenia Estéreo. Allá está Blanca Rosa Osorio. En Angelópolis Estéreo, John Jairo Arroyave, JJ Arroyave. Un abrazo para toda la gente de la metrópolis de Los Ángeles. También en el occidente antioqueño, allá en donde está el berraco de Guaca, está Guaca Estéreo. Un abrazo para don Alejo Charlotte. El misterio lleva. El penthouse del suroeste antioqueño, Cordial Estéreo en Santa Bárbara. Un abrazo para Lina, Linita Arroyave. Al ladito, en el penthouse, ese, el de Cordial en Santa Bárbara es el 901, este es el 902 y es la emisora Milenio Estéreo. Don John Jairo Morales, un abrazo para él en Montebello. En el municipio de Caldas está Lluvia en el 95.4 del FM.
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0: Nuestra radio suena muy fuerte con Titiribí. Orlando Mejía.

0: Muchas gracias también por la conexión allá con los amigos de Cerros Estéreo en Fredonia con don Gilberto Rendón. Un abrazo para Gil. En el municipio de Caldas, todos se conectan a través de la 106.5 del FM, la radio caldeña que es Puerta Sur, con la dirección de Juan Guillermo Vázquez Arroyave. Venecia, Antioquia, con un templo que ha resistido de pie. Radio Libertad, abrazo para Lina Serna.
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0: Un abrazo para toda la gente que está conectada en este momento con un mensaje de paz, de alegría, de fuerza, de mucho amor. Hoy, más que nunca, lo estamos necesitando.
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0: La línea ya está habilitada en el 324-655-2129. Vuelvo y se lo repito, despaciecito. 324-655-2129. Voy de nuevo, más despacio todavía. Apúntelo pues, mija, apúntelo pues. Apúntelo, mijo, hágale, hágale. Hágale que yo le espero a que lo saque. Eso, desbloquéelo. Desbloquee el celular. Eso, muy bien. 324. Ahí lo están apuntando. 324-655-2129. Esa es la línea que hoy nos mantiene unidos.
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0: Hoy tenemos un programa muy especial. Monseñor se encuentra cumpliendo algunas dignidades importantísimas que ya en un momentico les vamos a contar de qué se tratan. Pero tenemos invitados muy especiales, los invitados que están llamados a formar. Los invitados que hoy tenemos en nuestro obispo en casa son los que están llamados a formar, a entregar el legado, a pasar la antorcha y a mantener esta barca de nuestra diócesis siempre a flote.
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0: Esas manos que trabajan, manos que se imponen. Padre Óscar Alberto Maya, bienvenido, muy buenos días. ¿Cómo amanece? Bienvenido al obispo en casa, Padre Óscar.
3: Buenos días para usted, Gallo. Buenos días a todos los radioescuchas de las redes de emisoras Ecosura, que cada 15 días se conectan de manera especial a este programa del obispo en casa. Hoy muy contento de estar aquí compartiendo con ustedes también este tema tan interesante de la formación sacerdotal que imparte nuestro seminario mayor diocesano de la Santa Cruz.
0: Así es, muchísimas gracias, padre. Y no vino solo, no vino solo. Trajo un invitado muy especial, otro formador, otro de los presbíteros, de los sacerdotes responsables de formar a nuestros próximos pastores, el padre Jorge Iván Díaz Restrepo. Padre, muy buenos días y bienvenido al obispo en casa.
4: Muy buenos días para usted y buenos días para cada una de las personas que nos escuchan a través de estas emisoras de la red de Ecosura.
0: Muchísimas gracias y vamos a arrancar este obispo en casa, como se tiene que arrancar todo en la vida. Cualquier tarea que usted vaya a hacer, trabajo, estudio, diversión, descanso, cada vez que usted tiene la posibilidad de estar consciente, de abrir los ojos, tenemos que encomendarnos a Dios, estar con Dios. Por eso vamos a arrancar agradeciendo, orando y sobre todo pidiendo fortaleza. Hoy los estragos del terremoto, ay, pero es que eso ya pasó, ya llevamos casi 2 meses. No, esto no ha pasado. Son realmente, se calcula, más de 4 años de reconstrucción. Temas en los cuales todavía hay muchísima gente durmiendo en las calles. Para que lo calculen más o menos, en la ciudad de Cali tienen que reconstruir media ciudad prácticamente, miles de familias que hoy están pasándola muy mal. Vamos a hacer oración porque hoy nosotros tenemos la oportunidad de estar acá, así que arranquemos como tiene que ser este obispo en casa.
5: Música.
4: los invito a cada uno de ustedes para que nos pongamos en tónica de oración, de elevar nuestras plegarias a Dios, nuestro Padre, al Padre, al Hijo, al Espíritu Santo, nuestro Dios que nos escucha, que nos ama. Hoy le damos gracias a Dios por este nuevo día que nos regala. Pongamos en las manos del Señor todas las actividades, todos los proyectos, todo lo que tenemos para ofrecer al Señor en esta jornada. Los invito pues para que invoquemos la asistencia, la presencia del Espíritu Santo. Que el Espíritu Santo abra nuestro corazón, nuestra mente, que nos ayude a crecer en la fe y podamos entonces escuchar hoy la palabra de Dios, el Evangelio de este día. Es el Evangelio de San Lucas en el capítulo 9, versículos del 18 al 22. Lucas capítulo 9, versículos del 18 al 22. Una vez que Jesús estaba orando solo, lo acompañaban sus discípulos y le preguntaron, y les preguntó, ¿quién dice la gente que soy yo? Ellos contestaron, unos que Juan el Bautista, otros que Elías, otros dicen que ha resucitado uno de los antiguos profetas. Él les preguntó, ¿y ustedes quién dicen que soy yo? Pedro respondió, el Mesías de Dios. Él les prohibió terminantemente decírselo a nadie, porque decía, el Hijo del Hombre tiene que padecer mucho, ser desechado por los ancianos, sumos sacerdotes y escribas, ser ejecutado y resucitar al tercer día. Palabra del Señor.
0: Gloria a ti, Señor Jesús.
4: Te invito para que en esta mañana también te preguntes, ¿quién es Jesús para ti? El Señor Jesús, ¿qué puesto ocupa en tu vida? A lo largo de tu vida, ¿te has preguntado qué puesto le estás dando a Jesús? Te preguntas también diariamente, porque es una pregunta que nos debemos hacer todos los días, pues debemos sentirnos discípulos del Señor. Somos bautizados en nuestra iglesia católica y también somos discípulos del Señor. Jesús es nuestro maestro. Todos los días estamos invitados a escucharlo, a dialogar con él, a presentarle a Jesús nuestras angustias, nuestras alegrías, lo que nos pasa, la salud, la enfermedad, los proyectos. Entonces, pídele hoy al Señor, pues, para que Él esté siempre presente en tu vida, para que tú seas consciente de todas las bendiciones que Dios te regala en este día, en esta mañana, para empezar la jornada.

0: Oremos también hoy de una manera especial por las vocaciones a la vida sacerdotal y a la vida consagrada. Oremos por todos los niños, por todos los jóvenes, para que sientan el llamado del Señor, para que las familias sean semilleros de nuevas vocaciones. Ayer celebrábamos en nuestra diócesis la fiesta, la solemnidad de Nuestra Señora bajo la advocación de Nuestra Señora de las Mercedes. Ayer también en nuestra oración poníamos en oración a todo nuestro seminario diocesano de la Santa Cruz, a cada uno de los seminaristas que se preparan para ser pastores, y también orábamos por los jóvenes que están en proceso vocacional para ingresar al seminario o que están en proceso también a lo largo de su bachillerato para ir discerniendo si el Señor los llama a ser sacerdotes. Entonces también los invito para que hagamos esta oración a la Santísima Virgen María en la advocación de Nuestra Señora de las Mercedes. Te invito para que te unas interiormente conmigo en esta oración. Virgen María, Madre de las Mercedes, te consagramos nuestra familia y a cada uno de sus miembros, para que de tu mano seamos conducidos por caminos de bienestar, tranquilidad y paz. Acoge nuestras intenciones, luchas, dolores y esperanzas, y cólmanos de la dulzura que abundó en tus entrañas. Que en el pan de la mesa, el trabajo de nuestras manos y la plegaria confiada, sintamos tu presencia consoladora, amorosa y siempre fiel. Acompáñanos y auxílianos en los momentos de mayor tormenta, para que seamos liberados de toda cadena opresora. Guárdanos en tu corazón de buena madre y concédenos por tu intercesión la gracia que humildemente te imploramos. Amén.
1: Amén.
0: En el nombre del Padre, y del Hijo, y del Espíritu Santo. Amén.
1: Amén.
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1: Muchas gracias, Padre Jorge. Así, con esta recarga espiritual, es que iniciamos nuestro Obispo en Casa, esperando que también pueda servir para todos. ¿Cómo nos están escuchando? Cuéntenos, a través de la emisora de su municipio, a través de la red Ecosura, a través del número 324-655-2129. Vea, Padre Oscar, es que vea, nosotros tenemos unos franceses. Unos fans espectaculares, pero nos mandan unas cosas que nos dejan atónitos. Definitivamente, Dios está en toda parte, Padre Jorge, pero colocó las oficinas en Antioquia. Las fotos que nos mandan desde uno de los penthouse, o sea, desde Montebello, espectaculares. Allá está Mónica y la familia, a quien le enviamos un saludo con todo el corazón, con todo el cariño. Allá nos mandan siempre, no fallan, cada 15 días con El Obispo en Casa y con Conexión Tierra y Cultura, que es el otro programa que enlaza toda la red. No nos fallan, hombre, con los paisajes lindos, porque Dios es artista también, Padre. Dios es artista. Vamos también con un saludo muy especial para otra fiel oyente. Un saludo muy especial para el Padre Jorge. Padre, le pido una oración por mi pueblo Angelópolis, por las personas que están en las veredas. Padre Jorge, Padre Oscar, le pido también un saludo para doña Livia Arboleda. Dios los bendiga y gracias por tanto. Aquí está Rocío también, nos saluda desde el municipio de Caldas. Gracias por ese instante de oración. ¿De qué pasó con Monseñor? Tranquila, ahorita les vamos a contar en qué anda Monseñor Juan Fernando. Mientras tanto, vamos a hablar de algo. Ah, bueno, también se está reportando por aquí Cruz, no sé si será el seminario de la Cruz, dice Cruz. Listo, abrazo para esos grandes formadores de nuestra iglesia. Esto se va llenando de mensajes, y si yo me quedo leyendo mensajes, nos vamos hasta las 11, 12 del día. Esto es una maravilla. Padre, vamos a hablar un poquito de algo importantísimo, ¿sí? Vamos a tener algo en lo cual, pues, lo hemos tenido de referencia a los caldeños, como esa cima de ese monte, que se vuelve sagrado también, pero vamos a hablar un poquitico sobre el seminario de la Santa Cruz. Importante porque hoy también es relevante que podamos hablar de que para servir hay que formarse primero. Es el camino del seminario. Contémosle a la gente que nos escucha hoy en más de 50 municipios en este momento, de qué se trata, cómo es ese camino para formarse.
3: Sí, Gallo, y todos los oyentes, nosotros tenemos una estructura formativa que se llama seminario. En el caso de la diócesis de Caldas, el seminario de la Santa Cruz, un seminario fundado el 2 de febrero del año de 1989, ya son un poco más de 37 años formando pastores al estilo de Jesús. Hoy quisiéramos en esta catequesis, aunque el tiempo es muy breve, poder compartir algunos elementos básicos que se utilizan en la formación sacerdotal. Lo primero que hay que decir es que la formación sacerdotal en la Iglesia no se improvisa, sino que la Iglesia tiene un documento que se llama la Ratio Fundamentalis, que tiene que ver con el don de la vocación presbiteral, y que cada ciertos años la Iglesia lo está revisando para responder a los nuevos desafíos también de la sociedad actual. Pues la Ratio Fundamentalis que actualmente rige la Iglesia ya lleva 10 años, fue promulgada el 8 de diciembre del año 2016, ya próximos a celebrar 10 años. ¿Qué nos dice la Ratio Fundamentalis de qué es un seminario? Nos dice que, y es muy importante como ese tipo de definiciones, porque a veces la gente tiene unas ideas un poco difusas de lo que puede ser el seminario. A veces creemos que el seminario es un lugar al que simplemente se va a estudiar filosofía y teología, o el seminario es un lugar donde se va a aprender cómo celebrar y presidir una celebración de la Eucaristía, o el seminario es un lugar donde quien entra está todo el día pues de rodillas en una capilla. Entonces son un montón de ideas difusas que podríamos empezar un poco a clarificar.
1: Es que la gente todavía piensa que el hecho de estar en este camino vocacional, en este camino pastoral, es aburrido y no tiene por qué ser aburrido. Somos seres humanos, los seminaristas, los formadores, somos seres humanos. La alegría tiene que ser parte de este camino de nuestra diócesis. Algo importante, padre, y yo creo que también se los puedo poner a colación, siendo una persona totalmente externa, que no soy religioso, que no hago parte de este camino formativo. Muchas personas desde afuera lo ven como algo monótono, como algo plano, y no saben que el seminario hasta cancha de fútbol tiene. Eso allá es sabroso. El balón se va mucho, eso sí, el balón sí se va, eso se va y uno le toca bajar hasta Andalucía. Pero queremos resaltar eso. Una persona aburrida, una persona triste, una persona que esté de mal genio, difícilmente puede llevar con beneplácito la palabra de Dios.
3: Exacto, porque realmente el proceso de la formación sacerdotal, y eso lo que es un seminario, es una comunidad formativa y eclesial donde el candidato al sacerdocio pues entra en un proceso integral de discernimiento y de maduración para que fruto de esa preparación pueda configurar su vida con Cristo y pueda así vivir un ministerio sacerdotal como servicio al pueblo de Dios. Entonces, por eso, en esa integralidad del discernimiento, pues hay unas dimensiones de la persona que allí se trabajan. Y eso es lo que hace tan rico el proceso formativo.
1: 324-655-2129. 323-24-655-2129 es la línea en la cual hoy estamos recibiendo sus mensajes, sus, mándenos el audio, mándenos el audio cortico, porque también queremos escucharlos. Muchas gracias a doña Livia también, que por acá está saludando desde el municipio de Amagá. Un abrazo grande a los amigos. Ah, vean, La Pintada también. Josué está en La Pintada. Un abrazo sincero para ellos. Padre Jorge, nos preguntan también a través del WhatsApp 324-655-2999 cuáles son los requisitos, aparte de ese llamado vocacional que necesita una persona para estar en el seminario de la Santa Cruz. ¿Cómo es el proceso de admisión, por ejemplo?
0: Bueno, quiero también antes aprovechar para dar un saludo a todas las personas que han venido escribiendo en este día, que nos escuchan desde distintos municipios, y a las personas que nos han saludado también desde el municipio de Angelópolis. Sí, para ingresar al seminario, pues primero hay una pastoral vocacional. En la diócesis hay un delegado de pastoral vocacional y hay un equipo de seminaristas que hacen parte de la promoción vocacional. Entonces los jóvenes pues van escuchando el llamado del Señor y van poniéndose en contacto con sus parroquias, con el párroco. También hay algunos que proceden de grupos apostólicos de la parroquia que han tenido un proceso de formación en la fe. Y entonces se van inscribiendo para unos encuentros vocacionales que se hacen con cierta periodicidad pues en el seminario, y a lo largo del año pues entonces ellos van recibiendo una formación, unas catequesis, y hay un proceso de preaspirantes y aspirantes, y luego pues en ese proceso pues los seminaristas también los van ayudando a discernir su vocación. La idea es pues que ya hayan terminado su bachillerato, pues que sean bachilleres y que sean personas pues que de fe, bautizados, que están siguiendo pues al Señor Jesús y que se quieren configurar con Él. Entonces hay una serie de requisitos pues también, como le digo, para acceder pues al seminario durante un proceso de 1, 2, 3 años de preparación en ese proceso vocacional. O también hay unos que llegan solamente en el año antes de ingresar, hacer todo un proceso de misión, van a misión, van unos días a pasar al seminario para ver cómo es un día también en el seminario de la Santa Cruz, y ya con los seminaristas y con el delegado de la pastoral vocacional, después de haber hecho todo el proceso, son presentados al seminario y los muchachos hacen una carta también de petición para ingresar al seminario, y luego entonces se les da la noticia si fueron aceptados o no para ingresar en la primera etapa del seminario.
1: Qué interesante, o sea, esto no es como una universidad, como un colegio donde usted va, se matriculó y arranque. No, este tema tiene proceso adaptativo, tiene un proceso en el cual se tiene que evaluar la vocación, mejor dicho, ver si tiene madera de pastor también. A eso es lo que se le apunta, para poder tener esos pastores fuertes, para poder tener un liderazgo ideal. No funciona como la gente pensaría, vaya, pague una mensualidad y allá se queda.
3: Exacto, porque hay como unos elementos también, completando lo del padre en el llamado, ¿cierto? Un primer elemento es Dios quien llama a la persona. En un segundo momento, la persona va sintiendo en lo profundo de su corazón ese llamado del Señor, y entra a un proceso de discernimiento para ir clarificando que realmente sí sea el Señor quien lo está llamando y no él quien se hace el llamado. Pero también hay un tercer elemento muy importante, y es la labor de la iglesia, ¿cierto? La iglesia tiene como ese espacio fundamental de verificar la autenticidad de la vocación,
1: ¿cierto? Por eso no sea flor de un día.
3: Eso, porque no es simplemente que es que yo tengo vocación y porque yo siento la vocación, tengo que ser cura de una, ¿cierto? Uh-huh. Sin pasar por ningún proceso, sin permitir que Dios también vaya transformando su vida, sin trabajar sus aspectos humanos, que todos los necesitamos siempre fortalecer. Entonces la iglesia, a través de su equipo formador y del obispo, tiene esa responsabilidad tan importante, claro, de dar las herramientas para que el muchacho discierna, pero también de verificar la autenticidad de esa vocación.
1: Por aquí está don Tiniano Toro. Tiniano no tiene tocayo, estoy casi seguro. Tiniano no debe tener muchos tocayos, que digamos. Desde La Vargas, en Betulia, Antioquia, siempre en sintonía. Y que Dios los bendiga. Muchas gracias también a doña Chila. Ave a mi mamá. Felicitaciones a los amigos formadores. Dios los bendiga y nunca vayan a sacar a gallo del programa. Ah, bueno, ahí está mi mamá. Uh-huh. ¿Sí? Tienen que creerles, padre. Tienen que creerle a doña Chila en el barrio Mandalay. Desde Támesis, Antioquia, también nos están hablando. Allá está Blanca. Un abrazo muy grande para ella allá en Támesis, la tierra del siempre volver. Hay una parte que nos encanta en este momento y vamos a hablar un poquitico con quienes hacen la iglesia.
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1: Esa comunidad que participa, esa comunidad que está ahí activa. Hoy estamos hablando en un tema muy especial, el Seminario de la Santa Cruz, ese camino vocacional, ese camino de fe, de alegría, que ya entendimos, esto no se trata de la flor de un día, es un camino a través del cual nos fortalecemos, nos hacemos grandes. Vamos a escuchar qué nos opina la gente hoy con nuestro Seminario de la Santa Cruz.
4: El seminario ha transformado mi vida en la dimensión espiritual, haciéndome más consciente de la necesidad de estar más cerca de Jesús para aprender a escuchar al Maestro y de esta forma ser igual a Él.
1: Aprender a escuchar, Padre Jorge. Yo creo que eso es lo más difícil que hoy tenemos. Aprender a descubrir esas migajas de pan que nos dejan en el camino y que sean las correctas, que también ese es el mayor flagelo que tenemos. A veces la decisión no es la correcta y creemos que la intuición nos está llevando por donde es. Qué difícil es aprender a escuchar al Maestro, pero qué tan fácil también al mismo tiempo es aprender a escuchar al Maestro, ¿no?
0: Sí, es la vocación, es muy importante la escucha, porque la escucha también tiene que ver con la obediencia de la fe. Y escuchar no es simplemente oír, porque uno puede oír rumores, tener ruidos y tal cosa, pero escuchar es una actitud mucho más profunda del corazón. Por eso escuchar a Dios a través de su palabra que nos habla, y al estilo también pues como de la Santísima Virgen María, que aprendió a escuchar, a guardar, a meditar en el corazón. Esa es la tarea también que todo cristiano tiene, y en particular también una persona que siente el llamado a la vida sacerdotal o a la vida consagrada.
4: El seminario me ha enseñado a convivir con los demás, respetar las diferencias, escuchar y aprender a trabajar en comunidad. También me ha ayudado a salir de mí mismo y comprender que la vocación también se construye junto con los demás.
5: El seminario ha transformado mi vida en la dimensión pastoral, porque me ha ayudado a descubrir el amor que siente uno por las comunidades y el estar cerca y compartir con ellos.
6: El seminario ha transformado mi vida académica porque me ha enseñado a pensar con mayor profundidad, a cuestionar, a argumentar y a formar criterios propios. Pero sobre todo, he descubierto que la formación intelectual también transforma a lo humano. Me ha ayudado a comprender mejor la realidad, a escuchar otras perspectivas y a tomar decisiones con mayor responsabilidad, libertad y sentido.
1: Maravilloso. El Seminario de la Santa Cruz haciendo esa tarea. A ellos se les dice estudiantes. ¿O cuál es el verdadero adjetivo que tienen?
3: No, ellos son seminaristas.
1: Seminaristas, o sea, no es porque vivan allá, porque eso es otro tema. Viven en el seminario, ¿cierto?
3: Todo el tiempo.
1: Todo el tiempo. O sea, no hay que yo estoy de lunes a viernes, sábado me voy, vuelvo el domingo. No, todo el tiempo en el seminario.
3: Sí, normalmente ellos están de lunes a viernes. Uh-huh. Los sábados en la mañana salen a las experiencias pastorales en diferentes lugares de la diócesis. Hasta el domingo en la tarde. El domingo en la tarde tienen un espacio libre. Los que viven cerca pueden ir a su casa. Los de lejos normalmente permanecen ahí en el seminario. Y tienen unos periodos de vacaciones a lo largo del tiempo, sobre todo en mitad de año y a final de año, donde van y comparten no solo el descanso, sino también con sus familias, ya que la familia también juega un papel muy importante en la formación sacerdotal.
1: Ah, esa parte es interesante. Por aquí nos están saludando. Rosa, ¿cómo estás? ¿Cómo amaneciste?
7: Muy bien, gracias a Dios. ¿Y ustedes?
1: Mija, pasando bueno, corriendo. Ay, trabajando feliz. Cuando hay tiempo y con Dios, pues ¿para qué más, cierto?
7: Con Dios, ¿para qué más? Sí, señor, vea, es que me encanta de saludarlos y de felicitarlos por ese hermoso programa que nos llena de tanta alegría, de tanto amor, todo lo que nos enseña. Y bueno, y yo los felicito.
1: Ay, mi Dios te pague, mi corazón. ¿Desde dónde nos escuchas?
7: De Minas Amagá.
1: Ay, Minas Amagá, vea, ahí está. Sí. Ahí le paso al padre, Jorge, ahí se lo paso para que lo salude.
7: Ah,
1: pues.
7: Bueno, mi Dios le pague.
0: Buenos días, nos alegra mucho escucharla de allá de Minas de Amagá, precisamente.
7: Buenos días, padre, ¿cómo han estado ustedes?
0: Muy bien, gracias a Dios, y muchas gracias por escucharnos, por mantener la sintonía con este programa El Obispo en Casa. Y le cuento que de allá de Minas de Amagá, precisamente hay un joven que está iniciando sus estudios en el seminario, Juan José León. Juan José León.
7: Ah, Juan José, ya sí. Sé quién es. Ajá. Ay, Dios lo ayude a Juan José y la Santísima Virgen. Y padre, le pido un favor.
0: Sí.
7: Que haga oración por la salud de Rosa Emilia Londoño, que usted ha ido, ella me lo menciona mucho, a usted también, a todos los sacerdotes, porque todos van a estar muy enfermitas, padre.
0: Claro que sí, vamos a seguir orando por Rosita, que la tenemos
7: es
0: muy presente.
7: Es hermana mía, padre.
0: Eso, qué bien, sí, Rosita, que vive en el municipio de Caldas, por las Margaritas.
1: Sí, eso, conoce todo el mundo con todo el mundo. Sí. Me encanta este rebaño, me encanta.
7: Qué lindo.
0: Muy bien, muchas gracias y cuente con nuestra oración y la oración de todo nuestro seminario también por sí, Rosita, también. Por usted y por toda la comunidad allá de Minas.
1: Rosa, ojalá le quede pues bien bueno el desayuno, mija.
7: Ay, vea, estoy así asando arepa.
1: Ay, tan rico.
7: Venga, padre, a la orden cuando quiera.
1: Mi Dios te pague, mi corazón, bueno, un abrazo. Padre. Dios la bendiga. Sí.
7: Amén, padre, a usted también.
1: Chao.
7: Dios los ayude. Que Dios los ayude.
1: Amén. Vean, la gente que se conecta con nosotros, un abrazo fraterno y con todo el amor del mundo. Esta catequesis que vamos a tener a continuación, esa catequesis que hoy nos llena de alegría. También la gente, es que se nos llena el WhatsApp de un momento a otro. Les pido una disculpa, pero los oyentes son parte de esa iglesia, son la iglesia mejor. Muy buenos días, en sintonía desde Montebello, la vereda La Granja, Blanca González. Y gracias también por tan maravilloso programa. Dios los bendiga siempre, Dios te bendiga a ti, mi queridísima Blanca. Un abrazo gigante allá en Montebello. Buenos días, espero que estén muy bien. Un saludo muy especial para los sacerdotes que se encuentran en el programa del Obispo en Casa. Oro por ellos, por el Seminario de la Santa Cruz, que el Espíritu Santo ilumine ese camino, les dé entendimiento. Pido por Jason Cano también, que se está preparando para ser seminarista. Muchas gracias. Sandra Gil, ahí está, también se está preparando un nuevo seminarista. De Titiribí. Ah, vea, esto es parte de ese ejercicio maravilloso, de ese ejercicio bonito, de ese ejercicio de paz y alegría que hoy traemos con la comunidad. cómo ha sido ese camino, cómo ha sido el hecho de ser formador aquí muy rápidamente, cómo ha sido ese camino, Padre Oscar, Padre Jorge, de ser literalmente profesores, prácticamente decanos, diría uno, en materia de formación espiritual, que esto es, digamos que es un poco más complejo, porque 2 por 2 son 4, 4 por 2 son 8, 8 y 8, 16, y eso es una ciencia exacta, ¿cierto? El agua siempre va a ser H2O, y eso es una ciencia exacta, pero aquí estamos hablando de la ciencia mayor, de la ciencia humana, y esa no es exacta. ¿Cómo ha sido ese camino?
3: Sí, Gallo, primero, como clarificar el término, realmente nosotros somos formadores, ¿cierto? No somos profesores, no somos docentes. De hecho, nuestros jóvenes en esa parte intelectual, ellos van al Seminario Conciliar de Medellín en convenio con la UPB. Y reciben como toda su formación académica, su formación intelectual. Entonces allá tienen sus docentes, sus maestros, en su mayoría también sacerdotes, doctores en todas estas áreas del conocimiento de la filosofía, de la teología, de la Biblia, de la eclesiología, del derecho canónico, de la liturgia, de la vida sacramental. Propiamente nuestra tarea es ser formadores que acompañamos el proceso de discernimiento que hacen los jóvenes, y que una de las maneras primeras de poder hacer como ese proceso es a través de esforzarnos día a día como formadores en dar testimonio de esa vocación sacerdotal, de vivir con amor, de vivir con entrega, con pasión, con entusiasmo, con un espíritu de servicio día a día, nuestro ministerio sacerdotal, porque en otro término, pues terminamos siendo para muchos de ellos seguramente algún tipo de referente también vocacional y también sacerdotal.
1: Ahí se van despejando todas las dudas. No son profesores, no son docentes, y las preparaciones no es solamente intramural ahí en el seminario, tienen que recibir formación académica en otros lugares. Qué bonito ver esa alianza. Oigan, desde Titiribí nos están saludando mucho.
8: Muy buenos días para todos en cabina. Padre Oscar Maya, habla Blanca Luz Bolívar desde el municipio de Titiribí. Se le quiere mucho, los felicito por tener tu programa. Me encanta que estén en el seminario de la Santa Cruz enseñándole a los jóvenes, educándolos para que algún día lleguen a ser buenos pastores también de nuestra iglesia. Quiero enviar un saludito al seminario de la diócesis de Jericó, que Dios los bendiga y también el Espíritu Santo los ilumine para que puedan algún día llegar a tener también muy buenos sacerdotes en esa diócesis. Muchas gracias, bendiciones y feliz día. Padre Oscar Maya, lo quiero mucho.
1: Desde Titiribí, oye, un abrazo también a los amigos de la diócesis de Jericó. Monseñor ha estado encargado de esta diócesis porque precisamente en los caminos formativos también para pasar a esa siguiente fase de nuestros pastores, pues necesitan una adaptación para ser monseñor, para ser obispo. Y allá estaba Monseñor Juan Fernando dando esa ayuda. Un abrazo gigante a los amigos de Jericó. Vámonos con un momento que es importante, un momento que es vital, un momento que es central para nosotros. Ha llegado el momento de entrar en nuestra catequesis.
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3: Para este momento de catequesis, queremos entonces compartir con ustedes un poco cuáles son los énfasis que se hace en la formación sacerdotal. Les decía al inicio del programa que hay unas dimensiones de la vida de los candidatos al orden sacerdotal que se deben de cuidar muy bien y de poder dar los cimientos y las bases importantes para poder construir un buen ministerio sacerdotal. Esas dimensiones son cuatro: es la dimensión humana, afectiva, comunitaria, es la dimensión espiritual, es la dimensión intelectual y es la dimensión pastoral. Y lo que hace el seminario es trabajar de una manera integral, holística, estas cuatro dimensiones, ¿cierto? De tal manera que ellas estén de un modo equilibrado siempre en la persona, ¿cierto? No es que el seminario desarrolle más una dimensión que otra, ¿cierto? Porque si eso sucede, pues hay un desequilibrio y ya sabemos los desequilibrios, las consecuencias nefastas que a veces han traído e incluso han traído para la misma iglesia en su historia. Entonces, en un primer momento quisiéramos compartir la dimensión humana, afectiva, comunitaria, que es lo que nosotros en la formación apostamos aquí y qué elementos del día a día del seminario pues apuntan como a ello. Lo primero es decir que en esta dimensión lo que se busca es la maduración de la persona, porque somos conscientes de que la llamada de Dios se dirige es a un ser humano concreto, un ser humano que tiene una vida, que tiene una historia, que tiene unas heridas, que tiene unas búsquedas, que se está forjando como ser, como persona. Entonces, en esa maduración humana termina siendo la base necesaria sobre la cual se construye una vida presbiteral. Porque de todas maneras, el sacerdote es humano, el sacerdote es persona, y por eso su personalidad tiene que construirse de la mejor manera. En esta dimensión se tratan aspectos de la madurez humana como estos, por ejemplo, el cuidado de la salud, la madurez psicológica, la capacidad de relacionarse adecuadamente, el asumir responsabilidad, el tener una libertad interior, el tener un conocimiento de sí mismo, una capacidad para tomar decisiones, crecer en el desarrollo de una personalidad madura y prepararse para vivir las exigencias propias del celibato y del ministerio. O sea, en otras palabras, lo que busca la dimensión humana es que el candidato al sacerdocio pueda adquirir madurez, pueda adquirir el ser una persona libre, responsable, equilibrada, capaz de establecer relaciones sanas con los demás. Esa parte humana, ¿cómo se vive en el seminario? Un elemento propio hoy de la formación es también echar mano de ciertas ciencias que nos apoyan, entre ellas la psicología. Entonces, nuestros jóvenes en el seminario, los primeros 4 años de formación, recordemos que son casi 10 años de formación, pero los primeros 4 años de formación, ellos siempre tienen acompañamiento psicológico. Al principio de la formación, el primer semestre, cuando ingresan, normalmente se hace un ejercicio grupal, precisamente para ayudar a los jóvenes en el proceso de adaptación a la vida del seminario, porque muchos vienen de experiencias de bachillerato, otros vienen ya de experiencias laborales. Entonces no es que ellos entran y de una pues se chocan con la nueva estructura formativa, sino que hay ese acompañamiento psicológico para ayudarles con ciertas herramientas a que ellos se puedan adaptar fácilmente a la nueva realidad y sobre todo a la realidad de la convivencia, ¿cierto? porque son muchachos que vienen de diversos lugares, con experiencias de vida todas muy diversas, y entonces llegan como un grupo donde a veces es necesario todos esos elementos que les ayuden en la sana convivencia. Y ya luego, a partir del segundo semestre del primer año y los 3 años sucesivos, que se llama etapa discipular en la formación, entonces tienen terapia psicológica. Más o menos cada 20 días, cada joven va donde la psicóloga, tiene más o menos un espacio de 1 hora para compartir con ella ciertos temas de lo que van ellos descubriendo, pero también de lo que nosotros como formadores vamos descubriendo.

0: con un elemento que se llaman los itinerarios formativos. Esos itinerarios es la tarea propia de formación que nosotros hacemos como formadores. Es lo que nosotros, aparte de los elementos intelectuales que reciben, les damos los elementos propios para la formación sacerdotal, que en la primera etapa, que es la etapa propedéutica y la etapa discipular, que yo pues precisamente soy el que acompaño esa etapa, pues el elemento es un elemento más humano, el itinerario es mucho más humano. Ya cuando pasan a la etapa configuradora o de estudios teológicos, ya los itinerarios tienen unos elementos ya más propios de quien se prepara a la vida sacerdotal.
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2: Buenos días para todos en la emisora, al Padre Oscar, al Padre Jorge, que lo recuerdo con tanto cariño, y a Monseñor. Que Dios los bendiga. Les felicito por tan maravilloso programa. Nos reconforta el alma. Dios los bendiga. Gloria, desde Getsemaní, una vereda en Montebello. Pues mi querida Gloria, también te tengo un mensaje muy especial y nos ha llegado, pero no sin antes el servicio social. Vamos por la novillona. Eso suena muy raro, ¿cierto? Aquí en el Obispo en Casa eso suena muy raro. Eso suena muy raro. Pero es que resulta que la parroquia San Antonio de Padua, en Armenia, Mantequilla, aquí en nuestro municipio cercano, está haciendo la rifa de la novillona. 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Tu apoyo hace la diferencia. La novillona, vamos por una novillona. Nos han saludado y este saludo viene muy especial. Monseñor Juan Fernando Franco, a la distancia, nos está enviando su saludo. Monseñor, muy buenos días, bienvenido.
3: Bueno, un saludo muy especial a cada uno de los oyentes a esta hora de la mañana que se conecta nuevamente a este programa El Obispo en Casa. Para mí de verdad siempre es de mucha alegría poder compartir este espacio con todos ustedes. Cómo podemos llegar a través de la palabra de Dios, a través de la catequesis y también a través del diálogo que podemos hacer entre el obispo y todos ustedes que nos escuchan. Les quiero mandar un saludo muy especial desde los Estados Unidos, donde me encuentro durante estos 15 días. Ya llevo 2 semanas por acá. Estamos haciendo un trabajo de acompañamiento a un sacerdote que tenemos en Estados Unidos, prestando su servicio pastoral, y también hemos aprovechado para encontrarnos con varios obispos de las dioses de los Estados Unidos, donde les presentamos algunos proyectos de evangelización y proyectos sociales que benefician nuestra diócesis de Caldas. Estoy acompañado del padre Hernán Ortiz, del padre Gustavo Rendón, del padre Jorge Mario Zapata. Y, como les decía, venimos a presentar unos proyectos que nos pueden beneficiar y de esta manera también podemos cooperar nosotros con nuestro trabajo. Muy bonito, nos hemos encontrado aquí en los Estados Unidos con muchos hispanos. Estados Unidos tiene 68 millones de hispanos. O sea, seguramente muchos de los que ustedes me están escuchando tienen sus familiares aquí en Estados Unidos, algún hijo, algún nieto, algún primo, en fin. Y ha sido una experiencia muy bonita de poder dirigir algunos retiros espirituales, algunas charlas también con estas comunidades hispanas. Entonces es un trabajo muy bonito porque nos hemos encontrado también con muchos colombianos, muchas personas de Centroamérica que trabajan y viven acá en los Estados Unidos.

0: Gracias a los hermanos sacerdotes que hoy dirigen este programa El Obispo en Casa, a los padres del seminario. Gracias al padre Oscar, al padre Diego y al padre Jorge Iván por llegar también a sus hogares con un mensaje de esperanza y de consuelo. Y que Dios siga bendiciendo nuestra iglesia de Caldas. Y bueno, y a todos ustedes un saludo muy especial en este día. Entonces, seguramente el padre, los sacerdotes, tendrán un mensaje muy especial para ustedes. Sean pues todos bienvenidos a este programa, El Obispo en Casa. Ayer celebramos la fiesta de Nuestra Señora, la Virgen de las Mercedes. A ella encomendamos nuestra diócesis. Sabemos que ella es la patrona de nuestra diócesis de Caldas, por eso nos encomendamos a ella, a su patrocinio, a su amparo. Oramos también por los enfermos, por los que sufren, por los presos. Pedimos también por los transportadores. A la Virgen Madre nos encomendamos siempre con todo nuestro afecto, nuestro cariño, ella que es la Madre del Salvador y la Madre nuestra, la Madre de la Iglesia. Y les quiero dar esta bendición que llegue pues a sus hogares, a cada uno de los enfermos que nos escuchan a esta hora de la mañana y que se conectan con nosotros. Que la Virgen, Nuestra Señora de las Mercedes, interceda pues por cada uno de nuestras comunidades, nuestra diócesis de Caldas, y a ella siempre le decimos que nos bendiga en cada momento y que ella y el Señor los acompañe siempre y acompañe también cada una de sus familias. Y la bendición de Dios Todopoderoso, Padre, Hijo y Espíritu Santo, los acompañe para siempre. Amén. Bueno, nos vemos dentro de 15 días en este programa El Obispo en Casa.
1: Las palabras de Monseñor desde Nueva York. No es que esté haciendo otra diócesis de Nueva York, ni mucho menos. Estamos acompañando la labor sacerdotal. Monseñor, humildemente, si necesitan alguno de estos viajes internacionales, compañía, me ofrezco humildemente y mis servicios también. Padre Oscar, Padre Jorge, los tienen en muy buen concepto, no solamente Monseñor. Toda la comunidad de ustedes lo recuerda con muchísimo cariño. Las personas que no hemos podido leerles el mensaje, pasar el audio, les pedimos una disculpa, pero igual, como siempre, entregamos cada mensaje para que los sacerdotes, para que Monseñor lo escuche. Son tantos y nunca dejen de acompañarnos. Nos vamos, Padre Jorge. Esto se fue muy rápido, el tiempo en radio es así.
2: Muchas gracias a ustedes, a todos los que están conectados pues en este momento, que han seguido este programa El Obispo en Casa. Gracias a todas las personas que nos han saludado, que nos han recordado. Nosotros también los recordamos con mucho cariño, con mucho agradecimiento a todas las personas de la diócesis que nos escuchan y que en algún momento hemos estado en sus parroquias, en sus casas, en sus comunidades. Un abrazo fraterno y muchas bendiciones.
1: Padre Oscar, Dios le pague por habernos acompañado.
3: Sigallo, invitar finalmente a toda la comunidad, como dice el Evangelio de San Lucas, rueguen al dueño de la mies que envíe obreros a su mies. Es que todos asumamos como miembros de nuestra Iglesia Católica ese compromiso especial de orar de manera particular por el aumento de las vocaciones a la vida sacerdotal y religiosa, para que el Señor nos dé muchas y santas vocaciones.
1: Blanca Botero, que por acá también se reportó con nosotros, a todos ustedes un Dios les pague. A las 12 emisoras de nuestra red Ecosura, la red de emisoras comunitarias del suroeste antioqueño, invitación con todo el alma a que estén muy atentos, porque somos la red del país que mayor número de reconocimientos tiene, en este caso con territorios al aire. 9 emisoras de nuestra diócesis que se presentaron, 9 que pasaron su proyecto a nivel nacional, centenares de emisoras se presentan, solo algunas son las elegidas, y nuestra red Ecosura es la que mayor cantidad de emisoras tiene en esta distinción. Así que la calidad que tenemos en cada una es realmente impresionante. Nuestro talento humano realmente sobrepasa por mucho, gracias a Dios, las expectativas que se tienen a nivel país. Estoy hablando de Estefanía Torres, de Blanca Rosa Osorio, de John Jairo Arroyave, de Alejandro Charlot, de Lina Arroyave, de John Jairo Morales, de Orlando Mejía. Estoy hablando también de Lina Serna, por supuesto de Leonel Arroyave, de Gilberto Rendón, de los amigos de Puerta Sur, de todos. Gracias, chicos y chicas, por ese talento al servicio de la gente. Nuestros locutores, productores, que muchas veces son los comerciales, los directores, los conductores, los creativos, los editores, hacen todo por amor a esto que se llama radio, que es una magia espectacular. A nombre de toda la diócesis de Caldas, de la red Ecosura, les deseamos un excelente fin de semana, que la pasen muy bien y recuerden que con Dios todo es más fácil. Pasen bueno, que a eso vinimos a la vida. Chao, chao.

0: Gracias por compartir este tiempo con nosotros. Ha sido un momento para acercarnos a la vida de la diócesis, de las comunidades y también de la posibilidad de escuchar a nuestro obispo. Nos reencontramos en la próxima emisión con nuevas reflexiones, invitados y experiencias de fe. 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
4: Hola, ¿qué tal, amables oyentes de la sintonía de esta importantísima cadena radial? Reciban un saludo de muy buenos días en este viernes 25 de septiembre de este año 2026. Estoy muy contento, muy feliz y agradecido. La cantidad de personas que de muchos lugares reportan la sintonía a este programa, envían sus mensajes a través de la línea 312-717-9019. Quiero a esta hora de la mañana responder a algunos de ellos, ya que pues primeramente se hace como un estudio, digámoslo así, porque son obviamente problemas de salud lo que las personas nos comentan. Y pues la verdad es que no me gusta responder mensajes simplemente porque se me vengan ideas a la cabeza, no, porque cuando se trata de salud estamos hablando del tesoro más lindo que puede tener un ser humano, lo más valioso, la salud. Yo tengo un lema: con salud todo, sin salud nada. A esta hora quiero responderle el mensaje a la señora Sofía del Socorro, que me escribió de El Carmen de Atrato en el Chocó. Mi señora, ese problema que usted tiene en las rodillas pues no es nada más que una artrosis, cosa que se debe tratar con mucho profesionalismo, ya que estamos hablando de una parte de nuestro cuerpo muy delicada. La rodilla no se puede sobar, la rodilla es muy complicada de tratar, porque ella es la que sostiene la estructura de nuestro cuerpo. Entonces, ¿qué es lo que tiene que hacer usted primero que todo? Le aconsejo que tenga un poco de quietud, ya que usted me manifiesta que aún así como está, tiene que trabajar y que lo que usted desempeña, pues debe de mantener mucho tiempo de pie y de pronto alzar peso a su espalda, cosa que va a hacer que le duelan mucho más las rodillas y que se acelere esta enfermedad, que es un desgaste completamente. Y le aconsejo, si usted puede de pronto allí, conseguir la escama de pescado o conseguir el pescado bocachico completo, que sea bocachico. ¿Qué va a hacer usted? Coge unos dos o tres pescados, los lava muy bien, pero no le vaya a sacar las agallas ni a quitarle la escama. Los lava bien por dentro, sacándole el entresijo del animal, y los pone a cocinar sin sal, bastante, hasta que queden completamente diluidos. Cuando esto suceda, deja que se enfríe y los lleva a la licuadora, licuándolos hasta que quede completamente triturados, que no quede hueso, que no quede espina, y esto lo va a tomar todas las noches antes de acostarse. Obviamente va a tener que tenerlo en la nevera, él se va a congelar, él se va a hacer como una pasta, la cual usted le va a echar 2 o 3 cucharadas a la sopita o al caldito que se va a tomar ya para acostarse. Eso hace que usted recupere nuevamente los cartílagos perdidos. Y tomar, escúcheme muy bien, la caléndula como antiinflamatoria. La caléndula la puede tomar 2 o 3 veces por semana. Mucho cuidado, porque tomar caléndula muy seguido nos afecta la visión. Haga ese remedio y usted va a ver una buena recuperación. La escama de pescado se puede comprar, se puede cocinar y luego licuar y tomar con leche para recuperar cartílagos perdidos, para los dolores articulares. Es excelente. Por eso yo en algunos programas digo que nosotros también nos podemos desuplir de secretos de algunos animalitos que los tienen para beneficio de nuestra salud. Por ejemplo, hay personas que dicen: hombre, yo tengo una diabetes terrible. Ustedes saben que la gallina criolla, la gallina campesina, la hiel de este animal nos puede curar de esa diabetes. ¿Y cómo es el tratamiento? Hay que conseguir 3 hieles de gallina, 3. Se ponen a congelar. Una vez estén congeladas, se sacan y de cada hiel se hacen 3 pedacitos. Es decir, que usted va a tener 9 pedacitos para que se haga el tratamiento de las 9 mañanas. Un pedacito de esta hiel con medio vaso de agua con limón y se toma en ayunas. Usted va a ver que la diabetes desaparece. Este remedio casero lo ha puesto en práctica muchas personas, porque lo he dado muchas veces por la radio y también lo he dado de manera personal en consultas. Y las personas me dicen: doctor Alfredo, desapareció la diabetes de mi cuerpo, gracias a Dios. 312-717-9019. 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Hay padres, hay madres que sufren con sus muchachos, no comen, mantienen comiendo dulces, tomando agua cruda, de mal color. Aquellos niños que llegan al colegio, se duermen en el pupitre, la maestra hablando y el niño durmiendo. Aquel niño que en la noche le chirrean los dientes, babosea la almohada, duerme con los ojos abiertos, habla dormido. La comida la zapotea, la deja por ahí. El niño usted lo ve de un momento a otro comiendo tierra, comiéndose la panela, las manotadas de azúcar, el chocolate. Todo esto hace de que el niño esté lleno de parásitos, lombrices, gusanos, de que el organismo de este niño necesita una limpieza. 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Que el Señor los bendiga a todos, que tengan un excelente día y un lindo fin de semana. Muchas gracias y hasta luego.

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0: Y lo ajeno se respeta. Escuchábamos la canción aquí en Armenia 089.4 FM. Buenos días, quienes llegan a la sintonía. Estamos con la mejor programación en Popu Vallenateando.
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1: Nos vamos con los saluditos. Nos escucha Auranora Cano en el sector El Sur. Nos escucha a su sobrina. Un abrazo muy especial a Amparo Torres en Villaluz. A todos los oyentes que están allá acompañando a doña Auranora también. Un abracito y nos vamos con esta canción que se llama Soledad Eterna en la interpretación de Arelis Henao.

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7: Bueno, y de esta manera finalizamos nuestro programa Popu Vallenateando de Armenia Estéreo 89.4 FM. Vamos a escuchar a continuación los románticos de ayer y de hoy.
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Hermosa canción en la interpretación de José José, el amar y el querer. Muy buenos días a todos esos corazones enamorados que a esta hora se reúnen con este programa Románticos de ayer y de hoy. Vamos con este clásico, Joan Sebastián nos interpreta la canción 12 rosas, 25 rosas, perdón.

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1: Y la mejor música tropical la escuchas en el fin de semana aquí en Armenia Estéreo. Son las 12 y 19 minutos. Y quienes en la noche de hoy se quieren ganar 10 millones de pesos, está disponible la rifa por tan solo 10 mil pesitos a favor del Seminario de la Santa Cruz de Caldas. Pueden darse la pasadita por el despacho parroquial. Juega hoy viernes 25 de septiembre por el premio mayor de la Lotería de Medellín. 10 millones de pesos, premio mayor, 2 millones primer seco, 1 millón de pesos segundo seco. 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
1: Esta es la tarde del viernes, fin de semana, te acompaña Armenia Estéreo 894, transmitiendo desde el hermoso municipio de Armenia, Mantequilla. ¿Ustedes cómo están? ¿Qué están haciendo nosotros aquí con la mejor programación musical? Y nos vamos con este clasicote con Jaime Ley, se llama La Bocina. Buenas

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Son las 5 y 12 minutos. Les estamos acompañando, les estaremos acompañando hasta las 7 de la noche con esta programación aquí en el fin de semana. Y escuchábamos a Rafa Orozco con esa canción. Y les recordamos que hay una rifa disponible que juega el 11 de octubre en el marco de la celebración de las fiestas de San Isidro. Aquí con la parroquia San Antonio de Padua cuestan a 3,000 pesitos. El primer premio son 2,000,000 de pesos, el segundo premio un cerdo y el tercer premio es sorpresa. Será el 11 de octubre la rifa en la Eucaristía de las 6 de la tarde en la parroquia San Antonio de Padua. Vamos con más música, 89.4, tarde del viernes fin de semana.

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6:18 minutos, muy buenas tardes. Ustedes que en este momento apenas llegan a la sintonía después de una larga jornada laboral y están disfrutando de buena música mientras descansan. Les tenemos música chéverísima, así como esta.

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